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1: Este tema lo eligieron ustedes y ahora lo grabamos en vivo. Se llama

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1: Vamos a grabar en vivo. 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
3: ¿Qué tal, amigos? Otro programa más de Potrero en Potrero. Vamos a comentarles cuáles son los medios que nos acompañan, los medios radiales. FM Radio Ciudad 103.7 de Saladas Corrientes. FM 97.9 Villa Trinidad de Villa Trinidad, Santa Fe. FM 95.3 Monte Caseros de Monte Caseros, Corrientes. FM 98.9 Contacto Radio de General Lavalle, Provincia de Buenos Aires. FM Eclipse 106.3, General Lavalle, en la provincia de Córdoba. FM Play 94.1, Jovita, en la provincia de Córdoba. Señal Urbana FM 98.9 en Verónica, provincia de Buenos Aires. Y la Radio del Campo.com de Argentina para el mundo, la primer radio digital de Argentina. Van a estar con nosotros, como siempre, el licenciado Jorge Engaramo. Vamos a hablar de economía con él, el productor de La Carlota y expresidente de Cartés, Patricio Kilmurray, la médica veterinaria Florencia Salinas, el dirigente de CRA Juan Pablo Carnats, el ingeniero Gonzalo Marco y Arturo Navarro. De esta forma, entonces, damos comienzo al programa de hoy.
2: Estamos con el licenciado Jorge Engaramo, economista.

0: Jorge, ¿cómo te va?
1: ¿Qué tal? ¿Cómo andamos? Saludos a la audiencia.
0: ¿Andamos con frío allá en la Capi?
2: Y yo tengo frío, sí, y es de encima hay viento. Así que hoy no pude hacer mi tradicional caminata.
0: Te iba a preguntar, ¿no saliste a caminar hoy?
2: No, porque había sol, pero hacía un viento bastante fulero.
0: Ajá.
2: Y bueno, ¿qué va a hacer? No me gusta cuando hay mucho viento. Andar transpirando con el viento no anda.
0: Jorge, la
2: caminata mía es terapéutica, o sea que hay que transpirar.
0: Ah, por supuesto, desde ya.
2: Si no sirve para nada.
0: Claro. Jorge,

0: ¿Qué pensás del cronograma de baja de retenciones?
1: Bueno, pienso lo que piensa mucha gente, pero no lo dice, pero lo piensa por lo bajo, ¿no? Primero que nada, el gobierno no está cumpliendo con la promesa de bajar las retenciones a cero en este periodo, digamos, en este periodo gubernamental que termina el 10 de diciembre del 27. Tampoco hay menciones a ley, o sea, el Ejecutivo mantiene la facultad y no hay ninguna programa de reforma tributaria que lo transforme en ley. Tercero, no salió el decreto todavía. Así que estamos con la esperanza de que, como dijeron muchos en el aniversario de la Bolsa de Cereales de Buenos Aires, que es cuando el presidente lo anunció, falta la rural, ¿viste? Como diciendo, a lo mejor en la rural tenemos algo más. Obviamente, todo el mundo piensa que es, aparte de no cumplir con la promesa, es homeopática la baja. O sea, este año, a partir del 1 de junio, trigo y cebada bajaría de 7,5 a 5,5, con un costo fiscal estimado por la mayoría de la gente de 32 millones de dólares. Y después hay un cronograma que comienza el 1 de enero del 27 y por lo que se conoce es hasta el mes de diciembre del 28, por dos años de rebajas homeopáticas de 0,25 puntos porcentuales por mes, ¿no? Cuando lo anunció el presidente dijo que era solamente para soja, ahora sabemos que también es para maíz, sorgo y girasol. Queda la sensación de gusto a poco, obviamente, son rebajas homeopáticas. Hablemos un poco del trigo, que sería el principal beneficiario de esto. Todos sabemos que la cosecha fue de 27,9 millones de toneladas, 18.196.000 estaban vendidas al 20 de mayo, que fue más o menos cuando se hizo el anuncio. La industria, que necesita 7 millones por año, ya tenía compradas 2.950.000, pero había todavía, de las 18 millones vendidas, había 2.278.000 a fijar, con lo cual estamos hablando de que entre lo no vendido y lo no fijado habría solamente 12 millones de toneladas de las 28 que serían las beneficiarias de esta rebaja, ¿no? O sea que ya de por sí, aparte de la incertidumbre que provocó al comienzo del discurso del presidente cuando dijo que dependía de la cuestión fiscal, bueno, eso ya le metió al mercado un ruido adicional bastante complicado. Quiero aclararle a la audiencia que yo creo que cualquier baja de retenciones es buena. Las retenciones son un impuesto lamentable, solamente admisible en un país que no tiene conducta fiscal, que no tiene conducta de ningún tipo como la Argentina, ¿no? Porque la verdad que poner retenciones al sector que produce el 60% de las divisas del comercio exterior, de exportaciones, y que no compra prácticamente nada importado, o sea que tiene un excedente externo extraordinario, prácticamente no llega ni al 5% de lo que exporta, así que ponerle retenciones a un sector así es una cosa increíble, pero vamos a esta reforma, vamos a seguir con esta dosis homeopática de rebaja. Quiere decir que en trigo hay 12 millones de toneladas que o no se vendieron o no se fijaron, solo de 28. Así que ya relativiza bastante el efecto de la medida, ¿no? Además, los corrillos de la bolsa de cereales, según cuenta una periodista hoy en una columna, se comentaba que para automotrices y petroquímica la baja de retenciones la llevaba a cero en este periodo presidencial. O sea, en junio del año que viene, ¿no? Y entonces, eso fue la gota que rebalsa el vaso para los para aquellos que dicen, bueno, está bien que la rebajen la retención del agro, pero ¿por qué no nos dan el mismo trato que para el automotriz o petroquímico? Miremos cómo queda para enero del 27, cuando se esté vendiendo el trigo y el primer girasol y la cebada. Recién se habrá sembrado el maíz y la soja, y quizás en alguna parte de la soja ni siquiera se habrá sembrado, y el maíz tardío tal vez tampoco. Pero veamos para enero del 27 cómo queda. Queda una retención para la soja del 23,75, para el maíz y el sorgo del 8.

soja, y quizás en alguna parte de la soja ni siquiera se habrá sembrado, y el maíz tardío tal vez tampoco, pero veamos para enero del 27 cómo queda. Queda una retención para la soja del 23,75, para el maíz y el sorgo del 8,25, y para el girasol del 4,25, ¿no? Y bueno, cuando se vaya el gobierno, el mes de diciembre del 27, la soja pagará todavía el 21, maíz y sorgo pagarán el 7,5 y girasol pagará el 4. Y en enero y en diciembre del 28, cuando ya se habrá ido este gobierno, y a lo mejor sigue Milei, pero todavía estaría vigente este esquema de reducciones, aparentemente, tendríamos 15% para la soja. Estamos hablando de diciembre del 28, faltan prácticamente dos campañas. 15% para la soja, 5,5% para el maíz y el sorgo y 3% para el girasol. Bueno, ¿qué quieren que les diga? Los costos fiscales no se pueden medir tan fácil. El gobierno dice son 32 millones de dólares este año, 415 millones de dólares el año que viene y 1.224 millones en el año 28, que ellos teóricamente ya, si fueron reelegidos, lo tienen que hacer frente a ellos, y si no fueron reelegidos, lo tienen que hacer frente a otro gobierno. En total, 1.671 millones de dólares. Bueno, como no me gusta hacer, primero que me parece un costo fiscal bajísimo, ¿no? Para prácticamente dos años y medio, 1.671 millones de dólares, son prácticamente 500 y pico millones de dólares por año, haciendo un promedio bruto, que es lo que el gobierno, por ejemplo, hoy licitó, y entre la licitación de bonos en dólares AO27 y AO28, hoy juntó 350 millones de dólares, y pasado mañana va a juntar otros 200 más. O sea, en una sola licitación que son dos por mes, en dólares, bonos, con vencimiento en octubre del 27 y octubre del 28, en una sola licitación junta 550 millones de dólares. O sea, el costo fiscal por tres años de la rebaja de retenciones que se le da al campo se puede juntar con una licitación de AO27 y AO28 por 550 millones de dólares, que es lo que se junta en 15 días. No hace falta que sea en un mes, en un mes se juntan 1.100 millones de dólares, ¿no? ¿Y por qué digo esto? Porque esta es mi propuesta. Yo le propongo al gobierno, si eso es todo lo que estás dispuesto a dar, ¿por qué no haces una licitación con un bono igual que el AO27 y otro bono igual que el AO28? Con las mismas fechas de vencimientos, pero y pagando las mismas tasas, que para el AO27 es, la tasa efectiva es 5,12 anual, en dólares 5,12, o sea una tasa razonable, para el que vence en el 27, y 8,49 para el que vence en el 28. Bueno, podrías incluso bajar un poco la tasa del que vence en el 28. Pero ¿por qué no haces una licitación por 1.500 millones de dólares, que es más o menos lo que el costo fiscal por tres años de la medida, y ya pones en vigencia la retención del 15, del 5,5 y del 3% que vas a tener en diciembre del 28? Y le habilitas a los exportadores que compren ese bono a que lo usen para el pago de las retenciones remanentes, porque las retenciones van a seguir. Yo estoy seguro de que los exportadores lo harían a eso, porque les conviene. Primero porque si yo digo, bueno, en lugar de que la soja obtenga 15% de retenciones recién en diciembre del 28, que la tenga ya, a partir de ahora, del 1 de junio, ¿no? Y lanzo un bono, que por supuesto deuda en dólares del gobierno, ¿no? Estamos hablando de deuda en dólares del Tesoro. ¿Quién lo suscribiría? Y los exportadores serían los principales candidatos a suscribirlo. Sería como un anticipo de retenciones, ¿no es cierto? O sea, pagar anticipadamente las

0: detenciones, pero no lo harían gratis, cobrarían una tasa que podría ser del 5,12 para un bono que vence en octubre del 27, o del 8%, 8,5% para un bono que vence en el 28, con lo cual, para un sector como el exportador argentino, es una moneda eso, no, estamos hablando de 1.500 millones de dólares, un sector que mueve 36, 37 mil millones de dólares por año, y que las trae a esa plata, porque si no trajera esa plata no podríamos funcionar, la Argentina sería, como siempre digo yo, la Ferrari en el garaje. Entonces, mi propuesta concreta para el gobierno es esa, y yo creo que los exportadores la aceptarían. No voy a contar intimidades sobre si la hice o no la hice, pero la verdad es que me parece que para este costo fiscal en tres años de 1.671 millones de dólares, con la emisión de dos bonos que se pueda aplicar para el pago de retenciones remanentes, se podría directamente eliminar ese cronograma homeopático y hacer una rebaja de una sola vez, llevar la retención de la soja al 15, la del maíz y el sorgo al 5,5 y la del girasol al 3, ya en el momento en que se suscriba el bono, chau, a partir de ese momento se puede usar para pagar retenciones, entonces en ese momento se bajan las retenciones actuales y se ponen las retenciones nuevas. ¿No? Entonces el gobierno podría cumplir con el cronograma homeopático que ahora parece como condicionarlo, ¿no? Porque en algún momento el presidente dijo, cuando habló en la bolsa, dijo, bueno, si nos votan, si somos reelectos, como diciendo, si no nos votan, este cronograma se va a la cuneta. Entonces, mejor que nos voten a nosotros, ¿no es cierto? Entonces yo digo, bueno, muchachos, si ustedes son capaces de colocar en esta semana, por ejemplo, esta semana de mayo, esta última semana de mayo, van a colocar 550 millones de dólares en bonos, en dólares, de deuda, ¿por qué no colocan 1.500 en dos o tres veces y ponen la retención del mes de diciembre del 28, la traen directamente al primero de junio del 26? Y el exportador que suscribe el bono y lo compra tiene dos opciones, o lo usa para pagar retenciones, o lo usa para cobrar los intereses, lo mantiene y cobra los intereses que rinde todo bono. O sea, es harto evidente que sería negocio para todo el mundo y eliminaría completamente esta incertidumbre de estar todos los meses calculando cuánto es el 0,25 de retenciones en la formación de los precios. Porque ustedes imagínense lo que significa para el mercado de la soja. En enero del año que viene va a tener 23,75. En febrero va a tener el 23,50. En marzo va a tener el 23,25, ¿no? Es una cosa de loco. Es una complicación para la venta, para el calzarse comercialmente, para... ¿no? Acuérdense que la soja, el trigo, el maíz tienen mercados a término, tienen hedging con Chicago, hay muchas cosas que donde se dificulta mucho el cálculo. Entonces hacer una cosa como la que estoy planteando eliminaría todo ese tipo de problemas, traería la rebaja del 12 del 28, la traería al primero de julio, pongamos, primero de agosto, antes que se empiece a sembrar el girasol y la soja de primera, o el mes de primera, y empezamos con un nuevo sistema. ¿Y el gobierno qué hace? Igual incrementa su deuda en 1.600 millones, en 1.500 millones de dólares, pero sabe perfectamente que esa plata va a ser aplicada al pago de retenciones. Entonces, cuando no habría ninguna clase de inconveniente, es simplemente anticipar el pago de retenciones con un bono que el gobierno, por supuesto, lo tendría que pagar intereses, pero si los exportadores lo usan para pagar retenciones, el bono que es usado para pagar retenciones es un bono cancelado. Y el gobierno recibe más o menos 6.000, 7.000 millones de dólares al año de retenciones, o sea, estamos hablando de dos meses de retenciones. O sea, estamos hablando de que si emitir un bono que equivale a la recaudación de dos meses de retenciones, creo que sería un negocio para todos, ¿no? Así que en síntesis, mi opinión es poca imaginación, podrían tener un poco más de imaginación y apelar a esta clase de medidas, ya que son tan buenos como financistas, como trader, como y no condicionar tanto la rebaja de retenciones a la cuestión de fiscal o si lo votan o no lo votan, o usarlo como mecanismo para inducir el voto del sector agropecuario, que ya ellos saben que el sector agropecuario está en general con el rumbo de este gobierno, no tienen ninguna duda. Si lo votan o no lo votan no lo sé, no tengo la menor idea, pero tampoco es cuestión de inducirlo de esta manera, de una forma tan complicada y tortuosa, que hasta ahora yo creo que no ha salido el decreto, porque debe ser muy difícil hacer un decreto que tenga semejante berenjenal de modificaciones, porque sería el anexo sería larguísimo, porque había que redactar todas las modificaciones vigentes mes por mes en lo sucesivo, y además no hay ninguna garantía de que un gobierno, si ellos no son reelectos, el decreto no se cumpliría, porque es un decreto se cambia con otro, como todo el mundo sabe. O sea, en síntesis, poco imaginativo, hecha por decreto, todavía no lo vimos el decreto, y esperemos que en la sociedad rural argentina, como de alguna manera cuando se inaugure la sociedad, cuando la rural de este año, el gobierno haga algo más atractivo, digamos, más seductor para el sector, que lo induzca a sembrar en serio muchísimo más, ¿no? Y que tenga un efecto importante, porque el productor triguero que haya hecho los números se va a dar cuenta que para él, a partir del 1 de junio, por lo que no vendió, suponiendo 4 toneladas por hectárea de trigo, cosa que es muy difícil de sacar, el beneficio es de $17. $17 para 4 toneladas de trigo, de lo no vendido. O sea que es prácticamente es un vuelto, no cubre ni siquiera el aumento del costo de frete que han tenido. Esa es mi opinión, Ignacio.
1: Acertada tu opinión, desde mi punto de vista. Che, Jorge, ¿qué dice el FMI del Plan Económico Argentino?
0: Bueno, el FMI nos mandó la plata la semana pasada. Debió haberla mandado en enero, ¿no? El 14 de abril recién la señora Georgieva hizo el anuncio de que estaba el staff agreement, o sea, el acuerdo de la burocracia para garantizarnos la tutela del fondo con el desembolso que iban a mandar al directorio. Lo mandaron al directorio, el directorio lo aprobó y vino. Bueno, es un documento, el documento de lo que nos dice el fondo. Yo no sé si es una buena noticia o una mala noticia para el gobierno, ¿no? De hecho, el gobierno reaccionó inmediatamente con una conferencia de prensa donde salió Bausili, que es el presidente del Banco Central, a comentar, sin hacer anuncios, el informe monetario del mes de abril. Eso fue cuando salió el documento del staff agreement, un documento gordo, que cuesta mucho tiempo leerlo. Bueno, pero lo importante es lo siguiente. Lo llamativo es lo siguiente. Yo no sé si una buena noticia o una mala noticia, vuelvo a repetir. Eso el tiempo lo dirá. El fondo no discutió mayormente ni las metas fiscales, ni las metas de reserva, ni las metas de inflación. Aceptó que las metas de reservas no habían sido cumplidas, o sea, habían sido incumplidas por la friolera de 10 mil millones de dólares. Pero le echó la culpa a la dolarización preelectoral, ¿no? Que todo el mundo sabe que hubo una compra de casi 4 mil millones de dólares antes de las elecciones del año pasado. Así que ya no discuten eso. Rescatan que el gobierno ha hecho un progreso impresionante en materia fiscal, en la rebaja de la tasa de inflación, etcétera, etcétera, ha mejorado la cuestión monetaria, ¿no? Pero ahí viene el famoso pero. Yo me acuerdo cuando yo tenía una profesora de inglés que me contaba la anécdota de que Stalin, que era bastante astuto, le decía a su traductor que le tradujera solamente la parte en que los ingleses le decían, la parte donde le decía toda la introducción, esa no se la tradujera porque no vale la pena, no le interesaba escucharla. Y le interesaba escuchar solamente cuando decía but, que quiere decir pero. Cuando desde ahí era

flojera. Antes no valía la, total no valía la pena estudiar. Entonces, lo importante es el pero, ¿no? Cuando viene el sí, pero, ¿no? Que es la gran discusión de este staff agreement. Primero, el gobierno dice, el fondo dice, dudamos de la capacidad de disciplinamiento político y social en un año electoral de este gobierno, ¿no? O sea, lo dice de una forma bastante, bastante explícita. O sea, el problema del cumplimiento del acuerdo con el fondo, recuerdo a la gente que hay que el año que viene hay que pagarle 8.000 palos al fondo, ¿eh? 8.000 palitos verdes, y eso no creo que se pueda refinanciar tan fácil. Hay que pagarlos. Dice, o sea, el gobierno tiene que disciplinar política y socialmente a la sociedad en un año electoral, ¿no? Para poder cumplir con las metas, ya, digo, o sea, se duda, como ya se escaldaron con las elecciones del año pasado, este año dice, bueno, hace mención explícita a la cobertura preelectoral en materia de divisas que hace la gente, y bueno, y ahí tenemos un problema porque ahora no tenemos elecciones y la gente compró, como ya lo dijimos la semana pasada, en el mes de abril, 1.400 millones de dólares, 1.500 millones de dólares. O sea que hay cobertura preelectoral y también cobertura no preelectoral. Siempre hay cobertura. Mientras uno vea un dólar barato y no tenga mayor capacidad financiera y vea que la tasa del plazo fijo del Banco Nación está al 17,5% en pesos, mientras vea eso, va a decir siempre, bueno, siempre un dólar de 1.430 me gusta más que el 17,5% en pesos del Banco Nación. O sea, que quiere decir que no hace falta que haya elecciones para que la gente se cubra en dólares, ¿no? Eso queda absolutamente claro, ya lo explicamos la semana pasada. Bueno, el fondo hace mención a la incertidumbre que produce de las elecciones, produce salida de capitales, y tal vez, y abre el paraguas para las elecciones del año que viene, diciendo, guarda que si no salen bien, el resultado puede ser que se hagan más lentas las reformas que el fondo le reclama a la Argentina. Que es más o menos como decir, que me van a pagar si el gobierno vota, si el electorado vota otra cosa, si ustedes no disciplinan socialmente a la gente y el electorado paga otra cosa. Bueno, ¿cuál es el límite a los ajustes, ¿no? O sea, ¿qué tolerancia social es la que la gente va a tener ante el ajuste y cuál es la capacidad de disciplinamiento político y social que tiene el gobierno en un año electoral? Gran pregunta que hoy, obviamente, nadie tiene ninguna clase de respuesta. Es tierra de nadie, digamos. O sea, eso es incertidumbre total. Habla claramente de reservas frágiles, no acceso al mercado. O sea, nosotros no vamos al mercado internacional de capitales. Han pasado casi 30 meses y no vamos al mercado internacional de capitales, nos financiamos, como dije recién, en el mercado interno, porque sabemos que en el mercado interno la gente tiene dólares hasta en el colchón, atrás de la tapa del inodoro, etcétera, etcétera. Así que el gobierno local se financia con bonos, y lo dice explícitamente, con bonos locales, con ripos, o sea, préstamos bancarios, préstamos garantizados por organismos internacionales, como el que vamos a tener en algún momento con el BID y la CAF, swaps, como el que tuvimos con el Fondo de Estabilización Cambiaria del Tesoro Norteamericano el año pasado para las elecciones, ¿no? Así que todas formas de financiamiento que no incluyen ir al mercado de capitales y decir, bueno, ¿cuántos pares tienen tres botines? Que es la pregunta que Caputo todavía no puede contestar. ¿Cuántos pares son tres botines? Si vamos al mercado internacional, vamos a tener que pagar el 4,48 que paga la tasa norteamericana más el 498 puntos de riesgo país, que hoy bajó, pero tenemos 498, vamos a tener que pagar eso, que son casi 9,5% de tasa. Esa es la tasa que vamos a tener que pagar. O vamos a tener que pagar 8,49, que es la que nos está pidiendo el mercado local para un título de jurisdicción local, el AO28, que se licitó hoy. 8,49 versus 9,49. No veo una gran diferencia, ¿no? Bueno, y después viene todo el recetario. Como siempre hace el fondo, ¿no? Que meta receta nomás.
yo te tutelo, yo te cuido, no me gusta mucho que vayas a pedirle plata a Vincent, pero ni tampoco que tengas que te manejes con swaps, porque los swaps ya sabemos lo que son, para usar, primero hay que conseguirlo y después para usarlo hay que hacer un montón de piruetas. Después viene el recetario. Primero quiere que se aplique el nuevo índice de precio al consumidor. Él quiere que haya reforma tributaria, previsional y laboral más profunda, entre ellos la eliminación del monotributo, ¿no? Quiere fiscalice, que se focalicen bien todos los subsidios que se están dando, y que además de focalizarse bien, se reduzcan los subsidios de energía y al transporte. Bueno, ahí yo le diría, mal momento elegiste, pibe, para pedirme eso. Justo ahora me vas a pedir que baje los subsidios de energía y al transporte, ahora que está subiendo, que el petróleo cuesta $89, me lo hubiera pedido antes que costaba 65. Bueno, vuelve a hablar del ajuste de las provincias, vuelve a reclamar más privatizaciones o mayor rapidez en las privatizaciones, algo de lo cual hemos hablado acá, ¿no? Y mayor apertura externa. O sea, todo el recetario completo de la ortodoxia a un gobierno del cual el propio fondo duda de su capacidad de disciplinamiento político y social en un año electoral, ¿no? Entonces, bueno, hay que seguir tirando, pero el recuerdo de todas estas cosas al gobierno es me parece una cosa que tiene mucho que ver con el hecho de que el riesgo electoral existe, el fondo quiere cobrar, obviamente que no dice mucho de que el Banco Central ya compró 9.000 millones de dólares de reserva de este año, porque sabe perfectamente que las que compró parte se fueron. De hecho, hay dos cálculos de reservas netas que salieron esta semana. Uno habla de que las reservas netas son apenas 2.635 millones de dólares y las supernetas, o sea, descontando la plata que el Tesoro tiene guardada para pagar los títulos de julio a la gente, y el pago que tiene que hacer el Banco Central del Bopreal, ya ahí las supernetas ya se hacen negativas en 45 millones de dólares, ¿no? Compárese que Brasil tiene más de 300 mil millones de dólares de reserva, nosotros tenemos 45 millones de dólares de reservas netas, ¿no? Me parece que el gobierno tiene que tomar nota de esto. No basta con una conferencia de prensa de Bausili saliendo a decir no va a haber ninguna modificación, quédese tranquilo que esto sigue así, o lo que dice el gobierno, o lo que dice Caputo, no vamos a ir al mercado internacional, no queremos pagar una tasa alta, preferimos pagar una tasa, seguir pedaleando todo lo que podemos y tratando de alargar los plazos todo lo que podemos, y bueno, hasta que nos demos cuenta que nos vamos a dejar la deuda, supongamos que fueran reelectos, nos vamos a dejar la deuda a nosotros mismos, porque ¿quién va a tener que pagar? ¿Quién va a tener que seguir pedaleando? Y bueno, seguiremos pedaleando. Ese es el modelo, ¿no? Entonces, en síntesis, el fondo nos mandó la plata. Albricia, pues felicitaciones, aplausos, medallas y besos. Pero nos dice que ya directamente hay un problema concreto con la política monetaria cambiaria y con la falta de profundización de muchas reformas que son las mismas que estaban firmadas en el documento original cuando se otorgó aquel préstamo famoso allá por el mes de abril del año pasado. ¿Qué progresamos desde abril del año pasado hasta ahora? Bueno, no parece ser mucho, a juzgar por el fondo, vuelvo a insistir, ¿no? Y además tuvimos una corrida cambiaria producida básicamente por las elecciones. Así que, ¿es positivo o negativo lo que dice el staff agreement del Fondo Internacional para el Gobierno? Y no sé, sigue advirtiendo lo mismo que siempre advirtió y ahora le agregó el riesgo electoral. Cosa que el gobierno lo sabe perfectamente y trata de hacer todo lo posible para hacerlo desaparecer, ese riesgo electoral. Pero, la advertencia está hecha y la agenda del gobierno existe. Está, por lo menos para el fondo. Y debo aclarar que de los 31 mil millones de dólares que hay que

0: para el año que viene, 8.000 son el Fondo Monetario Internacional y 5.600 son a organismos internacionales que no nos prestan si no tienen la veña del Fondo Monetario Internacional. Quiere decir que 13.000 son básicamente vinculados a que el Fondo Monetario Internacional nos siga creyendo. Bueno, acaban de advertirnos, muchachos, dudamos de la capacidad de control social que tengan ustedes en un año electoral. Gracias por la advertencia, vamos a tomarla en cuenta y dormiremos con un ojo solo.
1: Bueno, Jorge, gracias por todos estos datos interesantes. Gracias por acompañarnos y nos volvemos a encontrar con vos. Entonces, la semana que viene, si Dios quiere.
0: Abrazo, que anden bien, hasta luego.
1: Abrazo grande, Jorge. Bueno, fue el licenciado Jorge Ingaramo, economista con estos temas tan importantes cuando la explicación que dio sobre el tema retenciones que ahora quedó claro. Vamos a una pausa y cuando volvamos va a estar con nosotros el productor de La Carlota, Patricio Kilmurray, que fue presidente de Cartes.
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0: Amigos, estamos en comunicación con Patricio Kilmurray, es productor agropecuario de La Carlota en la provincia de Córdoba y fue presidente de Cartes. Patricio, ¿cómo te va?
1: Che, Ignacio, ¿cómo andás? Tanto tiempo,
0: Cuba. ¿Cómo estás? Bien, ¿cómo anda el tiempo en La Carlota? ¿Hace frío?
1: Bien, no tanto como estos últimos días, pero sí ha estado bien fresquito, pero lo importante ahora es que, bueno, que parece que se ha estabilizado y no hay tanta humedad y, bueno, se puede levantar la cosecha con bastante normalidad, así que... Pero los fríos van llegando porque ya vamos aproximándonos al invierno, así que ya estamos en época.
0: Patricio, vos cuando fuiste presidente de Cartes manejabas todo lo relacionado al sector agropecuario en la provincia de Córdoba. ¿Cómo estás viendo ahora la situación agropecuaria en la provincia?
1: Y mira, bueno, la verdad que estoy andando bastante ahora, bueno, porque sigo ligado a Cartes, por supuesto, y seguimos participando activamente, estamos cerca de todas las rurales. Y bueno, pero es muy dispar la situación en cada uno de los lugares, porque por un lado, viste que las lluvias últimamente no han sido uniformes, o sea que han sido muy sectorizadas, entonces hay lugares donde está muy bien la cosecha, otros lugares donde ha sufrido un estrés hídrico, sobre todo en enero, ¿te acordás de esos semejantes calores y 20 y pico, 25 días sin lluvia? Bueno, donde ahí perjudicaron algunos lugares, y después, bueno, las lluvias han sido muy localizadas, así que hay de todo, pero yo creo que en general la cosecha va a ser buena, no a lo mejor los niveles del año pasado, pero sí después ha habido una importante recuperación. De hecho, he llegado hace un ratito y vi ya muchos productores sembrando trigo, así que eso es un signo de que el perfil está bueno y bueno, la humedad de los lotes están respondiendo.
0: ¿Cómo está funcionando la mesa de enlace Córdoba? ¿Está funcionando bien? ¿Se trabaja?
1: Está funcionando muy bien. Casualmente ayer tuvimos una reunión ahí en la bolsa de cereales, donde, bueno, participamos con la mesa de enlace. Y después hoy, casualmente, tuvimos la formación de la mesa porcina en la provincia de Córdoba y también estuvimos junto con la mesa de enlace, así que bueno. Y lo importante también de este gran trabajo que está haciendo la mesa de enlace es el reconocimiento de las otras entidades y del gobierno de Córdoba en el trabajo que se está haciendo, bueno, porque se está trabajando con una responsabilidad institucional muy importante de parte de todas las entidades, y bueno, y eso es muy bueno porque se está logrando una participación activa en casi todas las cosas que se está decidiendo, porque por ahí muchas veces se deciden cosas que sin la opinión o la participación, la discusión de mesa de enlace, y no son las adecuadas, así que la mesa de enlace está trabajando muy bien. Por supuesto que cada uno tiene su rubro, ¿no? Uno en lechería, otro en porcino, otro en ovino. Casualmente ahora, bueno, hay una jornada de ovino y también una de porcino en Río Cuarto, así que se está trabajando bien. Y bueno, lo importante es que en cada uno de las actividades agropecuarias tenga gente capacitada para trabajar sobre cada una de estas actividades.
0: Patricio, ¿la relación de la mesa de enlace con el gobierno de la provincia es buena?
1: Sí, sigue siendo muy buena. Hoy, por ejemplo, se formó la mesa porcina y bueno, el gobierno de la provincia nos convocó, por supuesto, para estar presentes, cosa que hicimos. Estuvimos ahí, así que la estamos integrando. Y después, siempre resaltar, por supuesto, esta actividad pública-privada que venimos hablando con vos desde muchísimo tiempo, que es la parte esta del Fondo de Desarrollo Agropecuario, donde el 98% del impuesto inmobiliario rural que pagamos los productores va a ese fideicomiso y bueno, eso después todo vuelve ya en obras de camino, en mantenimiento, en más seguridad en las patrullas rurales, y o sea que es una responsabilidad importante el hecho de participar

0: pero bueno, pero también una apertura en la participación, y de eso el gobierno de Córdoba tiene una amplitud en ese sentido, así que seguimos con una relación muy buena y trabajando día a día en todos esos temas.
1: Decime, vos seguís yendo, por supuesto, a Cartés, ¿siguen tan vinculados con CRA como era antes?
0: Sí. Sigue vinculado a CRA. Bueno, seguimos con la vicepresidencia segunda de CRA. Javier Rotondo está haciendo realmente un trabajo de una representatividad de Cartés muy importante. Y bueno, casualmente hoy se nombró el representante de CRA del INTA, y es un dirigente de Cartes, así que también estamos ocupando esos lugares, así que hay una participación importante de mucha gente, así que el compromiso con CRA sigue siendo muy bueno.
1: Bueno, vos sabés una cosa, que yo hablo bastante seguido con alguien que vos conocés, que es Juan Pablo Carnach, sí, que está en CRA, y me contaba de que no salía el nombramiento del delegado del INTA, así que es una sorpresa lo que me estás diciendo, que hoy el INTA tenga la representatividad a través de un productor de Cartés. ¿Quién es?
0: Bueno, mira, la verdad que te estoy dando la primicia. El representante de CRA se llama Luis Lerda, es un dirigente de Cartes, que representa a la Sociedad Rural de L. María, y fue nombrado hoy a las 11:30 de la mañana. O sea que fue una cosa que es cierto lo que te decía Juan Pablo, de que no salía, de que estaba ahí medio confuso, y bueno, viste, con toda esta movida del INTA, de que el INTA una cosa, que el INTA la otra. Bueno, y faltaba nombrar ese delegado, pero bueno, hoy se nombró, que es Luis Lerda, así que ya CRA tiene un delegado y es un dirigente de Cartes.
1: Te llevo a otro tema. ¿Han analizado vos en tu entidad de La Carlota y en Cartes esta resolución que largó Stutzenegger, que a partir del 1 de enero desaparecen las fundaciones y se vuelve al viejo sistema de 2019, donde cada productor vacuna solo, llama a su veterinario, compra la vacuna? ¿Eso se ha analizado?
0: Sí, vos sabés que eso es un planteo que se viene haciendo de hace ya bastante tiempo, de cuando se anunció, y bueno, parecía que iba a ser de una forma, después parecía que iba a ser de otra. Bueno, ojalá de que este nuevo sistema, nuevo formato, del mismo resultado que vinieron dando la fundación, la UEL, porque realmente es una cosa que no sé por qué se le habrá ocurrido tocar, porque si hace el año 2000 que se viene trabajando de forma eficiente, de forma eficaz, no hemos tenido brote de aftosa y todo eso, así que por ahí volver a lo que era antiguamente y correr el riesgo por ahí en algunos casos de poder tener algún brote en algún sector, en alguna provincia, en alguna zona, por ahí un riesgo, pero yo creo que se va a seguir, o sea, no sé si en todos lados, pero sí me parece que esto, más que desaparecer, va a tender a que siga trabajando de la misma manera los que lo vienen haciendo bien, y a mejorar los que no lo venían haciendo tan bien. Me parece que va a ir por ahí a partir de la próxima campaña. Que ya estamos encima, ya estamos ahora, creo que empieza el 8 de junio, o sea, no nos queda mucho tiempo. Y por lo menos acá en Carlota no ha habido ningún movimiento fuera de lo que era lo normal. Así que esperemos que toda esta movida sirva para eso.
1: Vos sabés que hay posiciones encontradas en ese tema. El otro día escuché una nota que le hicieron a quien fue, estuvo a cargo del SENASA, Cané, en aquella época, y él, desde su punto de vista, dijo que era una barbaridad de sacar las fundaciones, porque es volver un poco a lo que era antes, por las cuales se habían hecho las fundaciones.
0: Sí, sí, bueno, era un poco lo que yo te estaba diciendo recién. Pero bueno, pero también es cierto de que en algunos lugares no se venía trabajando bien y había que mejorarlo y había que buscar la forma de que fuera más eficiente. Y bueno, y esto, al liberar las zonas, que ya no son a tener zonas determinadas, sino que yo puedo vacunar con el plan de vacunación de Villa María, por ejemplo, entonces eso va a requerir de que cada una de las UL sean más eficientes y puedan trabajar mejor en cada uno de esos casos. Entonces, la que esté trabajando mal se va a tener que ayornar para hacerlo con mayor responsabilidad, y bueno, las que están trabajando bien irán ganando más clientes de los productores que no están conformes en las hueles de sus lugares.
1: Patricio, por último, han hablado tanto en tu entidad como en Cartes y demás sobre el tema este de la ley de semillas, UPOP 91, UPOP 78, ¿qué es lo que va a pasar? ¿Ese tema fue tratado?
0: Bueno, mira, casualmente la reunión que tuvimos ayer, que te comentaba recién, en la bolsa de cereales, uno de los temas fue UPOP 91, donde, bueno, hubo una persona que estuvo a cargo de las explicaciones y cuáles son las diferencias del 78 al 91. Bueno, lo cierto es de que el gobierno ya tiene definido mandar la ley a la legislatura para adherir a la UPOP 91, pero también es importante de que la Mesa de Enlace Nacional está trabajando muy firmemente en estos temas y ya tiene una posición definida para qué, para hacer una mayor difusión, porque me parece que por ahí las confusiones son por falta de información, y también se está haciendo un trabajo muy importante con los legisladores para que cuando llegue la ley y le tengan que votar los legisladores, sepan qué están votando, porque muchas veces a lo mejor votan cosas que vienen de algún sector, en este caso el Ejecutivo, sin saber si es bueno regular o malo. Entonces, es muy importante el trabajo que está haciendo la Mesa de Enlace con respecto a ese otro tema, porque, bueno, ya que vamos a producir un cambio del UPOP 78 al 91, que sea de la mejor manera posible. Y en esto, por ejemplo, hablábamos ayer de que Brasil, por decir un ejemplo, lo adaptó a su no conveniencia, sino a su criterio que del mejor funcionamiento, y bueno, y creo que va por ahí el tema de que habrá que hacer las adaptaciones a lo que necesita realmente la semillera o el productor agropecuario en la Argentina, y armar una ley que salga de la mejor manera posible y que sea de utilidad.
1: Más que todo, teniendo en cuenta, Patricio, el famoso tema que está en la ley de semillas, el derecho al uso propio, ¿no? Que eso es lo que más preocupa a muchos productores.
0: Y eso sí, lo que pasa es que es una ley tan amplia. Nosotros, porque le enfocamos mayormente en el tema trigo-soja, pero en realidad esta ley abarca lechuga, tomate, zanahoria, berenjena, o sea, son tomate, o sea, el papa, o sea, en realidad abarca todas. Pero bueno, nosotros, por ejemplo, el tema de los productores de la pampa húmeda, bueno, nos centramos específicamente más en el tema de soja y trigo, que es lo que mayor injerencia o impacto va a tener.
1: Patricio, muchísimas gracias por acompañarnos y te mando un abrazo grande.
0: Bueno, agradecidos somos nosotros por permitirnos a hablar de estos temas y bueno, que me parece para nosotros son muy importantes hablarlos porque, bueno, de alguna forma llegamos a los productores del alcance de la zona de tu radio y bueno, también es para nosotros fundamental de que el productor agropecuario esté sabiendo cuál es la actividad gremial que está desarrollando cada una de las actividades. Así que bueno, a disposición como siempre, agradecerte la comunicación y bueno, y nos estaremos viendo en cualquier momento seguramente.
1: ¿Cómo no, Patricio? Abrazo, che.
0: Un abrazo. Chau, chau.
1: Bueno, fue el dirigente, fue presidente de Cartesia, productor agropecuario de La Carlota, Patricio Kilmurray. Cuando volvamos después de la pausa, va a estar con nosotros la médica veterinaria Florencia Salinas.
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4: Estamos con la médica veterinaria Florencia Salinas, especialista en caprinos y ovinos.

0: Florencia, ¿cómo te va? ¿Cómo estás? ¿Cómo están todas tus cosas? ¿Y cómo está el clima allá en el norte de nuestro país?
1: Hola Ignacio, ¿cómo estás? ¿Cómo están todos por ahí? Bueno, por aquí por el norte seguimos con temperaturas bajas, pero igualmente con un clima bastante agradable al mediodía. Pasamos un día patrio del 25 de mayo con un excelente día, caluroso al mediodía y a la siesta. Realmente

0: Muy lindo para salir, para pasear, disfrutar del fin de semana largo. Y bueno, y seguimos con un clima muy, muy agradable por aquí, por el norte.
1: Florencia, ¿podemos hablar de instalaciones y partos en rumiantes menores?
0: Bueno, mayormente lo que estamos encontrando en estos momentos son, o la consulta que nos está llegando mucho es justamente que las cabras están por parir o están próximas a parir, qué podemos hacer, qué manejo otorgar. Y bueno, esto nos lleva a pensar que justamente estas cabras y estas ovejas han sido preñadas en verano, en un momento óptimo donde teníamos bastante forraje, bastante humedad, un clima agradable. Entonces las cabras se encontraban en buena condición corporal, sanitariamente correctas, por lo tanto, obviamente van a establecer su servicio, hormonalmente van a estar activas y van a ser preñadas. Como instancia tenemos que ver, ¿no es cierto?, en la majada, bueno, aquel productor que lleva registros, obviamente esto lo tiene más que registrado y sabrá fechas probables de parto. Pero bueno, aquel que todavía no trabaja con los registros va a notar que las cabras y las ovejas obviamente están con un abdomen bastante distendido, abultado, la ubre bastante llena. Son animales que van mucho más lento en la majada, son las que quedan más atrás de cuando uno las observa en algún potrero de pastoreo o viniendo del monte. Y justamente, bueno, son animales que tienen que descansar un poco más, comen y luego se echan mucho más que otras que están mucho más activas. Pero eso es propio de su momento en el que están de la gestación tan avanzada. Entonces, bueno, la recomendación siempre es que estén quedando en el corral, no largarlas a lo mejor para que no se cansen tantos en las pasturas o en los potreros o en el monte. Lo ideal sería empezar a dejarlas encerradas en un corral general para que no se estresen. Y bueno, y la suplementación o mejorarles la alimentación es algo primordial, es algo que debería haberse empezado a hacer mucho tiempo atrás, adelantándonos a esta situación. Porque, bueno, los fetos adentro del útero ocupan demasiado espacio, ocupan la mayor parte de la cavidad abdominal y el rumen no tiene tanto espacio para distenderse. Entonces, si le damos toda la hora forraje o fibras, la fibra llena mucho más, da saciedad, pero no está alimentando tanto como una suplementación con granos, etcétera, que brindan mucho más energía y proteína. Entonces, de esta manera, mejorar la ración para que también tengan una buena condición corporal al parto. Y algo que vamos a hacer hincapié siempre en toda instalación, que no puede faltar, son las parideras. Las parideras en este momento, en esta aparición, van a ser muy útiles porque si nos ponemos a pensar, hace mucho frío por la noche o las primeras horas de la mañana y si bien las cabras y las ovejas tienen su temperatura para regular, la cría que esté por nacer no puede regular su temperatura. Entonces nosotros tenemos la obligación de brindarle un espacio que sea lo más agradable y en lo posible protegido para esa cría que está por venir. Entonces, pensar que las parideras tienen que ser lo más resguardadas posibles, ahí no podemos escatimar. Si se puede hacerla de material, totalmente cerrada las paredes que estén orientadas hacia el sur, porque de allí vienen los vientos más fuertes y bueno, los días que son nublados y que están con llovizna son los peores días en los que el frío ingresa por todos lados en el corral. Entonces, todo el lado sur o suroeste, tratar de siempre protegerlo, si se puede, de material, si no de chapas, de plásticos, con lo que tengamos a mano, pero tratar de resguardarlo lo más que podamos. Brindarle un espacio a la cabra o a la oveja para que pueda anidar, es decir, que pueda estar tranquila adentro de ese corral y poder empezar a hacer lo que conocemos como instinto propio, que es crear la cama, o sea, empezar a darle fardos secos o lo aserrín o lo que se pueda, viruta, para que el animal pueda generar su cama y pueda generar un lugar o un espacio que le dé calor a la cría. Lo mismo cuando suceda el parto, bueno, tratar de intervenir lo menos posible, controlar nada más que la cabra o la oveja puedan llegar a parir uno o dos fetos, después ver que se comporte de manera correcta, limpiándolos, tratar de resguardarlos, observar, ¿no es cierto?, que nazcan despiertos, activos, que empiecen a balar, que se puedan parar, que la hembra los pueda limpiar o en ese caso

0: caso ayudar en ese caso para en estos momentos que hace tanto frío, sí, de limpiarlos un poco para que no tomen frío, porque imagínense que acaban de salir de un lugar muy caliente, con una temperatura corporal de 38 grados a un ambiente con temperaturas muy bajas y sí. Por lo general, que es lo más común, los partos ocurren a la noche o madrugada, las temperaturas son mucho más bajas. Entonces, quedarse frío y mojado en esos momentos puede llegar a producir un grado de hipotermia irreversible y la cría morirse de frío. Pero bueno, en el caso de que estemos asistiendo al parto, podemos a colaborar con un trapo seco para poder, un trapo, una toalla, algo que podamos secar a la cría, para alivianar ese frío rápido y tratar de que inmediatamente encuentre la glándula mamaria y empiece a parir. Después, próximos pasos a seguir, siempre es la curación del ombligo, pero bueno, eso se hará en el momento que se pueda, al día siguiente, con las temperaturas más agradables. Pero bueno, sí, no dejar de lado la curación del ombligo para evitar cualquier tipo de ingreso de microorganismos patógenos al sistema circulatorio del animal. Y evitar que esa cría se muera por cualquier septicemia, cualquier infección bacteriana. Y controlar, sumamente importante, es el calostrado, ¿no es cierto? Que empiecen a encontrar la ubre, tratar de que ver el comportamiento de la madre también, ver que sea buena madre, que tenga esa aptitud materna. En el caso de que no la tenga, vamos a tener que interceder para que esas crías no queden sin su calostro, que es lo primordial, que es lo que debe ocurrir en las primeras horas de vida, porque eso es fundamental para que puedan crear un sistema inmunológico correcto y puedan poder sobrellevar, ¿no es cierto?, toda la vida sanitaria, ya que de esa manera ingresan muchas células de la defensa, ¿no es cierto?, son proteínas de la defensa, que son las inmunoglobulinas, que van cargadas de información sobre diferentes patógenos que digamos, presentaba la madre en su sistema inmunitario, entonces les va dando de a poco algo de defensas. Así que es muy importante estar pendiente de las parideras, ¿no es cierto?, y de los partos que van a ocurrir próximos en esta temporada.
1: Florencia, como siempre, muchísimas gracias por acompañarnos y nos volvemos a encontrar con vos, si Dios quiere, la semana que viene.
0: Bueno, Ignacio, espero que haya sido interesante el tema y como siempre, nos volvemos a encontrar en el próximo programa. Saludos.
1: Vamos al cierre.

0: 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Estuvieron con nosotros el licenciado Jorge Ingaramo, el dirigente de La Carlota en la provincia de Córdoba, Patricio Kilmurray, la médica veterinaria Florencia Salinas. A todos ustedes y a todos ellos mi agradecimiento. Como digo siempre, pero a mi mayor agradecimiento, valga la redundancia, es para Ignacio Ruti, que es el motor para que esto funcione. Chao.
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1: Y aquí estamos, llegando a este día, espero que estén muy bien y nosotros con la expectativa de estar juntos, de acompañarte, de ser una buena compañía y de que la imaginación empiece a volar en este segmento que te ofrece la radio. Volar en cuanto a imaginar viajes, destinos, te contamos de algunos lugares y la palabra hace que el que la escucha pueda imaginar, ¿no?, el lugar al que podemos viajar. Cuando un protagonista de una nota habla, bueno, nuestra imaginación ahí se pone en acción e imaginamos, ¿no?, la playa, la montaña, los valles,

el calor, la nieve. Así que, bueno, nos agrada afrontar estos contenidos tan placenteros que nos invitan un poquito a desconectar de la rutina de todos los días o los problemas o lo que nos presenta la cotidianeidad. Y acá estamos con esta propuesta que es pensar por 30 minutos en lo que tiene que ver con el viaje y el turismo. Pero, como siempre, sabés, le ponemos un poquito de música a nuestro panorama de noticias y ya estamos con el desarrollo de lo preparado para el día de hoy.

Aquí estamos, amigos, ya muy preparados para compartir estos minutos con vos. Sabés que nos concentramos y difundimos la actividad del turismo. Nos concentramos, digo bien, en la actualidad del turismo y en lindas cosas que queremos compartir para recorrer lugares hermosos que tenemos en Argentina y, por supuesto, animarte con la info, con la data, inspirarte a recorrer estos lugares, a viajar, a imaginar, porque seguramente muchos de los viajes que hicimos o que podemos hacer han nacido y pueden empezar desde, obviamente, el pensamiento, la imaginación, el planificar, el soñar, y de eso se trata un poco lo que te proponemos, con ese fin de que vayas pensando en, bueno, poner un poquito de inquietud viajera en vos y tal vez hacerlo en un lindo proyecto de familia, de pareja, de amigos. Los viajes son para compartir, así que de eso se trata un poco nuestro programa. Amigos, bueno, quiero invitarlos justamente a estos lugares tan lindos que tiene la Argentina. Nos vamos a, bueno, al norte, siempre hablamos del norte, como siempre también hablamos de la Patagonia, por supuesto. Son lugares que amamos y que nos gustan recomendar para pasar vacaciones. Pero en este caso es un viaje de vacaciones y una actividad que podés hacer en este destino. Estamos hablando de Cafayate y vamos a ir al encuentro de un testimonio que tiene que ver con el destino en sí, pero también con la gastronomía o el enoturismo. Estos recorridos que podemos hacer en bodegas que nos muestran un poco la historia, la tradición, cómo comenzó este emprendimiento, y estoy haciendo referencia a la bodega El Tránsito, allí en Cafayate. Así que, bueno, es una linda actividad esta de ir de vacaciones, y también dentro de nuestra agenda de viajes, ¿por qué no incluir estas visitas guiadas, donde degustamos de estos productos, ¿no? Que hablan de la tierra, que hablan de la cultura, que hablan de los sabores, que hablan del trabajo, y en este caso los vinos de altura, los vinos jóvenes, los vinos intensos, y es lo que nos presenta esta bodega que produce este vino tan particular, ¿no? Estamos hablando de un catálogo muy especial donde se incluye el Cabernet Sauvignon o un Bonarda, un Cabernet Franc, el Tanat, obviamente el Malbec, el característico torrontés de la zona norteña. Así que, bueno, es una experiencia toda en sí la visita a una bodega, y en este caso queremos darle paso a esta gente de El Tránsito, bodega El Tránsito, que queremos ir compartiendo. Quien nos habla sobre el trabajo que desarrollan es Daniel Hefner, uno de los encargados allí en la bodega El Tránsito.

Estamos en Tafallate, Salta, ubicados en Bodega El Tránsito. Bodega El Tránsito es una bodega boutique que se ubica en el centro de Cafayate, a una cuadra de la plaza. Es una bodega que tiene vinos particulares, ya que son muy poquitos litros. Y bueno, tenemos aproximadamente unas 100.000 botellas al año, de las cuales hacemos Malbec, Cabernet, Tanat y Torrontés. Tenemos dos líneas de vinos, de las cuales se llama Pietro Marini y después Pedro Moisés. La línea Pietro es una línea en donde los vinos son sin madera y son vinos frutales, muy fáciles de beber. Y la otra línea, la línea Pedro, es la línea que tenemos acá, que vemos las barricas, donde los vinos descansan durante un año en barricas de roble francés y americano. Y bueno, son un poquito unos vinos un poquito más complejos. Es de una bodega de una familia muy conocida acá en Salta, ¿sí? Pioneros de la viticultura aquí en Cafayate. La bodega ya lleva 9 años en el mercado del vino. Estamos exportando, ¿sí? Exportamos a Canadá, Estados Unidos, viendo nuevos mercados, ¿no es cierto?, para exportar. Y bueno, más o menos las exportaciones son del 15% y el resto es mercado interno. Las características del vino de la zona son los vinos del Valle Calchaquí, son vinos que son particulares, con su estructura.

que se conoce a nivel mundial por la tonalidad en los colores, ¿sí? O sea, tenemos colores muy intensos debido a los climas, a las diferencias de temperatura entre el día y la noche, y son vinos que tienen mucho cuerpo, digamos. O sea, se diferencia del resto de los vinos de la República Argentina por tener una gran estructura, tanto en color, en aromas, en sabor. Todas las bodegas de Cafayate están abiertas al turismo. Hoy en día debe haber en el Valle Calchaquín, más de 35, 38 bodegas, de las cuales pueden venir a conocer. Están abiertas, generalmente abren desde las 9 de la mañana hasta las 7 de la tarde. Se puede venir a conocer, degustar los vinos, ver el proceso. Están totalmente abiertas. Los esperamos a todos los que vengan. Bodega El Tránsito está abierta. Y bueno, que disfruten del buen vino y de la estadía en Cafayate, que es hermoso.

Nos concentramos ahora en conectividad, nos concentramos en esto que es muy, muy sensible para la actividad del turismo. Siempre estamos buscando este tipo de información para poder brindártela a vos. Y, por ejemplo, Córdoba recupera una ruta con Brasil y se potencia, ¿no?, como un hub o como un enlace, porque LATAM reanudó la conectividad diaria entre la provincia y San Pablo. Desde casi 4 años sin conexión, Córdoba volvió a recuperar su puente aéreo con Brasil gracias al regreso de una aerolínea. Estamos haciendo referencia a LATAM Airlines. Se realizó el vuelo inaugural entre el Aeropuerto Internacional Ingeniero Aeronáutico Ambrosio Tarabella y el Aeropuerto de San Pablo. Una noticia que viene a fortalecer la conectividad entre ambos países y posiciona nuevamente a la provincia como un punto clave dentro del mapa aéreo regional. Con una frecuencia diaria, el nuevo servicio va a permitir dinamizar tanto el turismo emisivo como el receptivo, así también como los viajes corporativos. Además, los pasajeros cordobeses tendrán acceso a la red de conexiones internacionales de LATAM desde San Pablo, con más de 50 destinos de Brasil y más de 20 ciudades de Sudamérica, Norteamérica, Europa y también África. Este nuevo enlace se viene a integrar al plan de expansión regional que tiene LATAM, que viene desarrollando en Argentina. A lo largo del año 2025, la compañía reanudó varias rutas entre ambos países, entre ellas Río con Buenos Aires, la conexión estacional del invierno San Pablo-Bariloche y el servicio Porto Alegre-Buenos Aires. Además, antes de que finalice este año, va a sumar vuelos directos San Pablo-Rosario y Florianópolis-Buenos Aires, alcanzando así 7 rutas directas entre Argentina y Brasil. De esta manera, LATAM continúa consolidando su presencia en nuestro país. Además de las rutas hacia Brasil, esta compañía anunció que en diciembre va a inaugurar 2 importantes servicios internacionales. El vuelo directo entre Buenos Aires y Miami, que partirá inicialmente desde Santiago de Chile, y la reactivación del enlace Tucumán-Lima con 3 frecuencias semanales. Con esta estrategia, la aerolínea busca fortalecer su red en el Cono Sur y ofrecer más alternativas para los pasajeros argentinos que buscan conexiones rápidas y eficientes con los principales destinos del continente y también del mundo.

0: Seguimos recorriendo el mundo del turismo, seguimos recorriendo los distintos lugares y pasillos también de la última Feria Internacional de Turismo y nos vamos a una prestigiosa cadena hotelera como es Viva Whitham y nuestro colega Fernando Milo tuvo el placer de entrevistar a Pedro Pascual, una persona referente de esta prestigiosa cadena de hoteles que nos cuenta un poco su actualidad, ¿no? La actualidad de la cadena de hoteles, si pensás en Caribe, pensás en República Dominicana, esta es una gran, gran opción.
1: Y nos llegamos hasta el stand de Viva Whitham para conocer un poco la propuesta de esta cadena hotelera en República Dominicana. Y estamos con Pedro Pascual, que nos va a contar todo lo que viene preparando Viva Whitham para vos, que querés descubrir y pasar experiencias inolvidables en República Dominicana. Pedro, gracias por este tiempo.
2: Faltaría más, siempre es un placer estar con ustedes y presentarle todo lo que tenemos que ofrecer al público que tanto ama la cadena Viva. Así que nada, este año sobre todo, y agradecerles al público el cariño que han dado con Viva Mitches, porque ha sido un éxito el primer año que estaba abierto el hotel y los argentinos lo han amado, la playa, las instalaciones, las habitaciones con piscina privada, así que muchas gracias al público por eso.
1: Detengamos, después vamos a las otras propuestas, pero nosotros tuvimos la suerte de pasar, nos invitaron a conocer un poco y realmente esa es una propuesta por demás interesante en una playa que tiene su encanto, ¿no?
2: Exacto, es una playa con el agua color esmeralda, una arena kilométrica, uno se puede perder paseando más de una hora antes de encontrar la siguiente propiedad, o sea que está en un paraíso totalmente lleno de palmeras, una típica imagen del paraíso perdido.
1: Bueno, sí, ¿es all inclusive la propuesta?
2: Sí, claro, all inclusive, con 4 restaurantes a la carta, buffet, snack bar 24 horas, discoteca, shows de teatro. Incluso tiene un spa por el día que quiere retirarse sus tratamientos, que obviamente tienen otro costo. Pero tienen club de niños también, con su piscina, toboganes, muy chulo, muy chulo.
1: Bien, sí, hemos visto, vamos a ver las imágenes, tenemos imágenes para que vos tengas esa propuesta entre las cosas que querés decidir en su momento. Pero Mitches es una propuesta, pero Whitham, Viva Whitham, tiene más propuestas en República Dominicana.
2: Claro, tenemos nuestro conocido Dominicus, que hay Viva Dominicus Beach y Palace en Bayahibe, playas azules, transparentes, tan caribeñas como uno se lo imagina, no hay sargazo, en todos nuestros hoteles de República Dominicana no tenemos sargazo, pues estamos en destinos como Bayahibe, Miche, Samaná, Puerto Plata, donde no hay sargazo. Así que son un punto muy a favor que el argentino tiene en cuenta.
1: Bueno, eso es un tema súper importante porque uno habla de pronto y dice, no, porque hay sargazo. No, en estos lugares, no todos los lugares tienen, digamos, ustedes están libres de sargazo.
2: Exacto, una fortaleza muy fuerte de nuestros destinos. Y luego también tenemos el de Samaná, Viva Samaná, que es de solo adultos, que está en Las Terrenas. Un paraíso también similar a Miches, pero en un destino ya consolidado como es Las Terrenas Samaná. Y por último, y novedad de este año, nuestros hoteles de la zona norte de Puerto Plata y Cabarete ahora están mucho más cerca del pasajero latinoamericano porque Copa abre su ruta en enero desde Panamá directo a Puerto Plata y también a Santiago de los Caballeros. Con lo cual tendrán 2 aeropuertos que los dejarán directamente casi en nuestros hoteles de esa zona.
1: Bueno, eso es súper importante porque hay una nueva conectividad que le permite al argentino tener más opciones.
2: Sí, sí. Tanto en Puerto Plata, que tenemos Viva Heavens, que les servirá para explorar un destino como es Puerto Plata, que fue el primero de República Dominicana. Ajá, como sí. Destino turístico. Hay mucha cultura, fábricas de ron, de tabaco, la zona colonial de digamos, las placitas, sí. Estilos antiguos que hay en Puerto Plata. Y luego tiene el destino de Cabarete, donde tenemos Viva Tangerine, que para los amantes del kitesurf y deportes acuáticos, además de la fiesta, el ambiente nocturno de un destino turístico, tienen ahí Cabarete como su destino ideal.
1: Ahora, Pedro, ¿todas las propuestas son para toda la familia o hay determinados hoteles para determinado tipo de segmento?
2: Bueno, la mayoría de nuestros hoteles son para todos los públicos, ya sean familias, con niños, parejas, grupos de amigos jóvenes, grupos de amigos ya más mayores que quieren más tranquilidad. Excepto el de Samaná, que es Viva Samaná, que es solo adultos. Ah, okay. Es decir, es para mayores de 18 años. pero es un solo adultos para estar relajado. El que busca fiesta, tiene mejor la opción de Mitchell, de Dominicus, de Viva Tangerine, encontrarán ahí su hotel ideal.
1: Sí, la verdad que sí, que es una propuesta súper interesante. Y donde uno tiene la posibilidad de conocer Viva Wilhelm, ¿hay otras posibilidades en otros lugares del mundo?
2: Claro, también tenemos en Bahamas con Viva Fortuna, y luego en México, en Playa del Carmen, tenemos Viva Maya y Viva Azteca, que también ya son muy conocidos por el mercado argentino.
1: Claro, el mercado argentino tenés mucho, pero estamos hablando de Dominicana, y este éxito de Viva Miches es espectacular. ¿Dónde puede tener la gente, nuestros seguidores, información respecto de todas las propuestas de Viva Wilhelm?
2: Bueno, nuestra Instagram, @ Viva Resorts. 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Y también siempre en su agencia de viajes de confianza, que al final nosotros tenemos muy buena relación en Argentina con todos los operadores y las agencias, y ahí siempre encontrarán con sus facilidades de pago y demás los mejores paquetes.
1: Bueno, te pido ahí a nuestros seguidores, invítalos a que conozcan alguna de las alternativas de Viva Wilhelm.
2: Yo les invito a conocer las propiedades de Viva Wilhelm, por supuesto, pero lo importante es que ya ha estado en Valle Ibe, ya ha estado en Punta Cana. Le invito a conocer Miches, el nuevo destino de la República Dominicana, y también los destinos de Puerto Plata y Cabarete, que ahora con las conexiones le va a encantar. Algo diferente, pero también con la esencia de Viva y la esencia caribeña. Así que ahí lo esperamos.
1: Pedro Pascual Mestre, muchísimas gracias por este tiempo.
2: A ustedes, de verdad, muchas gracias.
1: Después de esta invitación, tenés que evaluar, vivir una experiencia distinta en Viva, Viva Wilhelm. Viva Miches te está esperando también este destino nuevo.
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5: Es la hora 8:49 minutos. No sé.

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3: 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Es la hora 9:20 minutos.

0: De diamantes queriendo arrancar la mañana del jueves así con esta música, claro, con el Neno cantando puños de diamantes, tremendo, para arrancar el jueves. 351-70-64-160, nos damos una vueltita por el WhatsAppero de la radio, por el WhatsApp 351-70-64-160 para que vos te conectes con nosotros aquí en Planeta. Hola chicos, buen día para todos, qué lindo arrancar así, Fer, escuchándote, dice, con todas las pilas y energías. La verdad que si nos levantamos desganados, nos activás con tu onda, dice el mensaje por acá. Soy Laura, un beso grande para Laura, qué lindo, Laura, besotes. ¿Qué más tengo por acá? Hola chicos, aguante Planeta, lo mejor de lo mejor. Me encanta escucharlos. Pasen algo de Damián Córdoba, dice el mensaje. Saludos de parte de Brenda. Acá fresquita la mañana, pero ya con solcito. Dice, ay, qué lindo. Mira, a ver, ¿qué tengo por acá? Dice, saludos a Néstor. Que se ponga las pilas y se ponga a laburar. Dice, aguante Planeta. Acá dice, pone, mueve el popo sao, dice el mensaje. Hola chicos, ¿cómo están? Saludos a Cristina y a Romy. Dice, un abrazo grande para ustedes. Aguante Planeta. Hola Planeta Cuarteto, excelente radio. Los escucho desde Torres del Paine, Chile. Son muy simpáticos, dice. Se agradece, me gustaría escuchar la conga con el tema perfecta. Saludos, felicitaciones. Quería el tema de la conga perfecta. Puede ser después el tema de perfecta de la conga para la gente de Chile también. Un abrazo grande para ellos que nos escuchan. 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Por acá dice, hola chicos, buen día, un abrazo grande. Saludos de parte de Cristian, aquí trabajando, se ha aprendido la radio. Vamos, Cristian, todavía, vamos. Saludos a mi amigo Víctor, un abrazo grande. Saludos a todo el planeta, vamos, saludos a todo el planeta. Hola Barbie.
1: Pero estoy escuchando Planeta Cuarteto.
0: Vamos, Barbie.
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0: ¿Qué pasó con esa garganta, Barney? ¿Qué tomó Ferné? ¿Qué tomó Barney? Sí, sí. Tengo frío esa garganta. Sí, como que está, ¿viste? Sí, sí, como que... Sí. Como que Barney, como que perdió por ahí un poquito la... Sí, claro, le dio a afectar el frío a la gargantita esa de Barney. Mucho Ferné tiene esa garganta, claro. Por acá dice, hola chicos, buen día, capos. Un abrazo grande, saludos. Y los escucho siempre. Son una masa, dice el mensaje. Bueno, abrazo grande, vamos a ver por acá.
2: Buen día, Fernando.
0: Buen día, ¿cómo va?
2: Buen jueves.
0: ¿Cómo estamos?
2: Espero buen jueves. Espero que la pasen muy bien usted. Acá José Perro Fernández. Reportándose desde San Martín, Mendoza, una temperatura espectacular.
0: Vamos, perrito.
2: De la mañana tempranita.
0: Qué grande, genio.
2: Te mando un abrazo muy grande. Saludo a toda la gente linda del Planeta Cuarteto. Y que sigan cubriendo el país y el mundo entero con su Planeta Cuartito.
0: Vamos, esa voz del locutor, del perrito. Señoras y señores, la conga, perfecta. La conga, 30 minutos de las 9 de la mañana.

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0: dice todo por un beso de esa boca, dice Manero, ¿no? Es lo que canta Manero a esta hora, ¿no? Bueno, hizo de todo Manero por un beso de esa boca. ¿Y quién no lo hizo también a eso, chicos? 37 de las 9 de la mañana en la República Argentina. Aquí estamos, arrancando la mañana con Tuti. 351-70-64-160 para que te conectes con nosotros aquí en Planeta. Hola, Fer, buen día, Radio Planeta. Dice, quiero saludar a Nati, alias La Chanchera, dice, y a Belén de la Visa, me dice, con el tema de Cachumba, ser amantes. Hola, chicos, ¿cómo están, amigos? Buen día para todo el planeta. Saludos grandes para ustedes que hacen una buena radio. Me encanta escucharlos y creo que me pasa algún temita lindo. Si puede ser algo de Damián o de La Mona, vendría genial para la mañana del jueves. Dice el mensaje, buen día, planeta, nos pasan el primero de abril de Sabroso para la tropa de Galadio Toblini de Camino al Lao para el mejor super, dice. ¿Qué más tengo por acá? Hola, Fer, buen día. Quiero un tema para la Peque Lorena del Paicor Ordóñez. El tema de Germain, Confesiones de un Tímido Amor. Muchas gracias, hermoso el programa, dice el mensaje. Qué lindo. Ese tema que hace Sebastián también, ¿no? Claro, que lo hizo el monstruo Sebastián. Fecha 4 de agosto, esa canción, ¿no? De Seba. Qué lindo. Es un tema, me encanta. Saludos a Victoria, aquí escuchando la radio, dice, como siempre, saludos, planeta, son lo mejor de lo mejor, dice, vamos, planeta, todavía.
1: Hola, buen día, planeta cuarteto. Soy Romero, entrando a Bahía Blanca. Saludos. Vamos,
0: abrazo grande, amigo que va entrando a Bahía Blanca y también un abrazo enorme. Saludos para todos ahí. Buen día, Fer, que arranque. Es lo más, planeta cuarteto. Aguante el cuarteto. Dice, ¿algún tema a tu gusto? Dice Liliana de Bahía. ¿Cómo estás, Lili? Un beso grande, Lili. Que tengas una buena jornada, un bonito jueves, Lili. Para vos y los tuyos también, ¿Qué tengo por acá? Hola, chicos, un abrazo grande. Soy Julio. Te mando un abrazo, Fer. Aguante, planeta. Lo mejor de lo mejor. Vamos, planeta, todavía. Dice, vamos, viejo carajo. Pone, jaja.

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0: canción de Rosas sonando en este jueves. Qué lindo, me encanta esto, chicos. En el jueves, hola, ¿cómo están? Buen día, saludos a todo el planeta, aquí pegaditos a la radio, escuchándolos y disfrutando de esa hermosa música que pasan. Y la verdad que nos sorprenden cada día, dice, los empezamos a escuchar hace poquito y no lo cambiamos por nada. Escuchamos las 24 horas prácticamente, porque la radio permanece prendida y con Planeta de fondo. Y da gusto escucharlos, porque nos sorprende con las canciones que pasan y la elección, no sé qué la hace, pero es muy buena. Bueno, acá la gente de la producción, la Ceci, entre Axel, entre Estela, Giovanni, entre todos. Sí, hace la elección de las canciones. Hola chicos, ¿cómo están? Buen día aquí, una mañana fresquita, pero bueno, cambia todo cuando escuchamos Planeta. Así que pasen por favor un temita de la Mora. Les mando un saludo grande, dice Irene, aquí escuchando la radio. Bueno, un beso grande para Irene. Hola chicos, aquí ya despierto de tempranito. Hemos arrancado la mañana, desayunamos, limpiamos el negocio. Ya estamos atendiendo, estamos haciendo todo. Y seguimos escuchando Planeta y hacemos todo a la misma vez. Les mando un abrazo grande. Si pueden pasar el tema Amor de Mañana de la Mona Jiménez, que es un clásico, se los voy a agradecer en el alma, dice el mensaje. Bueno, 351-70-64-160 para que vos te conectes con nosotros aquí en Planeta. 351-70-64-160. Una mañana, un nuevo sol,
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0: 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La Mona, Amor de Mañana.
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1: 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Es la hora 10:19.

0: Pero para que te dé envidia, aquí nosotros desayunando y comiéndonos de todo. Mirá que pusieron así, chicos. Está el cafecito con leche, está en la foto, ¿no? Que nos enviaron acá. Ahí falta huevo revuelto también, mirá, todo lo que tienen es súper desayuno, ¿eh? Con medialunas, criollitos, con un poquito de, sí, de jamón también así. Qué lindo. Bueno, que disfruten, chicos. Saludos para todos, dice así en la radio. Les mandamos la foto del desayuno. Soy Claudia y mi marido Enrique, que me sacó a desayunar. Mirá, qué bueno. Aplausos para Enrique, que se jugó y sacó a desayunar a Claudia. Muy bien, muy bien. Así debe ser, así debe ser. Hola, chicos, ¿cómo están? Buen día. Saludos para todos aquí escuchándonos, disfrutando de la radio. Les mando un abrazo grande. Quería pedirte que me pases algún temita de qué locura, genio. Aguante planeta, dice el mensaje. Aguante planeta por siempre. Hola, chicos, ¿cómo están? Buen día. Que tengan un excelente jueves. Les mando un abrazo grande. Aquí nosotros trabajando. Saludos para Vivi, José y el ñato, dice, en La Rioja Capital, trabajando y escuchando Planeta como tiene que ser. Dice, un abrazo grande para ustedes. Vamos todavía. Hola, chicos. Hola, Fer. Hola a todo el planeta. Me pasas un temita, gracias. Bueno, cualquier tema le pasamos, ¿eh? 351-70-64-160. Mensajes por acá, dice, buen día, Planeta Cuarteto. Ultimando detalles para el cumple mañana de mi sobrina Camila, que cumple 15 años. Mirá qué lindo. Noche soñada, nos pone. Feliz cumple para Camila. Soy Dani, Resistencia Chaco, escuchándolo siempre desde la app. Vamos, vamos, vamos. Qué lindo. Se vienen los 15 años de Camila, el fin de semana. Y bueno, estamos todos ahí prendidos a este cumple también, ¿no? Qué lindo, ¿viste? Cuando anuncian el ingreso, el vals y todas esas cosas lindas. Y disfrutar de una gran noche con esos 15 años de Camila. En esta nueva etapa en la vida de Camila.
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0: vamos. ¿Cómo va todo por así? ¿Todo bien, bárbaro? ¿Cansaditos? ¿Con sueño? ¿Cómo viene tu mañana de este jueves? 351-70-64-160 para que te conectes con nosotros aquí en Planeta. En la mañana del jueves te acompañamos hasta las 13 horas con buena música y con tus mensajes, con tus pedidos también aquí en Planeta. 351-70-64-160. Hola, buen día. Saludos desde Rafaela, Santa Fe. Una mañana con niebla y fresquito. Dice, pasame algo viejito de Gario, Sebastián. ¿Cómo no? Ahora viene el bloque retro también aquí en Planeta. Un abrazo grande para el amigo Julio. Dice que está trabajando. Les mando un abrazo enorme para ustedes. Dice, hacen un buen programa. Me encanta escucharlos. Saludos y aguante Planeta. Fer, ¿podés pasar el tema de Sebastián? Confesiones de un tímido amor. Puede ser algo retro, ¿no? Ese tema y algo de Gary. En un ratito vamos con eso también. 351-70-64-160. Hola chicos de Planeta, ¿cómo anda la banda? Aquí nosotros trabajando a full. Dice, con ustedes y la mañana se pasa más rápido. Qué lindo, así tiene que ser, claro. Esa es la idea, de que se les pase rápido la mañana, claro. Para que puedan cumplir y que sea más amena, claro. Escuchando la radio y disfrutando de Planeta, claro. Hola chicos, saludo grande para ustedes, dice Walter. Bueno, ahí está, es el que mandaba el mensaje. Walter, un abrazo enorme, amigo. Que tengas una excelente jornada. Por acá, ¿qué dice? Buen día. No tienen idea lo importante que son ustedes, Planeta Cuarteto. Nos dan vida, ganas de seguir adelante a pesar de todas las dificultades. Sigan así por siempre. Pásenme un tema de la Euge, dice Marcelo de Catamarca. Vamos, Marce, arriba, arriba, arriba. Esa es la actitud, claro. Hay que seguir adelante, hay que poner el hombro. Porque muchas veces tenemos problemas y cosas que no son buenas, que nos pasan en la vida, pero bueno, hay que superar todo eso. Sí, siempre con actitud y con ganas. Porque el otro día nos preguntaban a nosotros, dice, ¿cómo haces para ponerle tanta onda al programa? Y no siempre estamos con esas ganas, chicos. Nosotros también pasamos por cosas, por situaciones, por cosas no tan lindas, pero bueno, nos debemos a ustedes, a la gente, claro. Y siempre hay que ponerle onda. Nos enseñaron a eso, a que, viste que siempre te dicen, hay que dejar los problemas en la puerta y trabajar con ganas y con actitud. Bueno, así hacemos nosotros. Acá en la radio también hacemos lo mismo. Porque no todo es color de rosas, pero bueno, siempre hay que ponerle voluntad, ganas, buena onda y actitud para que todo fluya y pase, claro. Fecha, señoras y señores, con Sebastián, Confesiones de un tímido amor.
1: Fecha 4 de agosto del 93.
0: Qué lindo tema.
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2: 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Es la hora 14:19.

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1: 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Es la hora 14:19.

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Es la hora 15:19.

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1: 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Es la hora 16:19 minutos.

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3: 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Es la hora 17:20 minutos.

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1: 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Es la hora 18:19 minutos.

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1: 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Soy el Negro Videla.
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1: A ver si se acuerda de esta canción, bonita canción, del segundo disco.

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1: 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Es la hora 20:19.

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sigue, sigue cantando para todos ustedes el príncipe de la canción. Canta Germaín esto que dice: ¡Vuela, vuela!

mi amigo Lucas, la gente de Luján también. ¿Dónde está Lucas?